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2: Son las 20 horas 32 minutos.

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0: Son las 9 de la tarde.
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0: ¿Quieres cantar?
1: Sí.
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1: Son las 21 horas 32 minutos.
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0: 22 horas, 10 de la noche, 3 minutos.
1: Gracias, muchas gracias.
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Muy buenas. Bueno, bienvenidos a todos, a los que estáis arriba, a los que estáis abajo. Muchas gracias por estar aquí y vamos a hacer unos temas que ya conocéis casi todos, pero pues hemos hecho una versión muy especial para esta ocasión y espero que os guste.

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1: 22 horas, 10 de la noche, 31 minutos.

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0: 23 horas, 11 de la noche, 1 minuto.
1: Gracias, muchas gracias.
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Gracias por venir. Esto es por y para ustedes. Nosotros ya la estamos pasando genial, igual. Esperemos que la pasen ustedes. ¡Bienvenidos!

0: 0 horas, 2 minutos.
1: Gracias, muchas gracias.
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0: Una de la madrugada. Un minuto.
1: Gracias. Muchas gracias.
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0: 2 de la madrugada, 2 minutos.
1: Gracias, muchas gracias.
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0: Son las 3 de la madrugada.
1: Gracias, muchas gracias.
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0: 5 de la mañana, 3 minutos.
1: Gracias, muchas gracias.
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0: 6 de la mañana y 2 minutos.
1: Gracias, muchas gracias.
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0: 7 de la mañana, 2 minutos.
1: Gracias, muchas gracias.
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0: 8 de la mañana, 2 minutos.
1: Gracias, muchas gracias.
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2: Según el Índice Global de Reubicación Rumavi 2026, Chile se posicionó como el tercer destino más atractivo de Sudamérica para emigrar, tras Uruguay y Paraguay, destacando principalmente en finanzas, impuestos, habitabilidad y salud. El Servicio de Impuestos Internos comenzará a emitir cobros en septiembre a más de 1 millón de deudores del préstamo solidario por pandemia, acumulando una deuda superior a 553 mil millones de pesos tras omitir sus declaraciones de renta. Científicos chilenos del proyecto Dipole emplearon un inédito sistema de mesocosmos experimentales en Magallanes para recrear ecosistemas marinos. Así, estudiaron cómo la combinación de contaminación lumínica artificial y calentamiento global afecta a diversas especies antárticas y subantárticas.
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4: 8 de la mañana, 34 minutos.

0: 9 de la mañana, 3 minutos.
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2: Diputados de la Comisión de Salud exigieron al MINSAL investigar la sustracción de sensores y monitores de glucosa desde la red pública. Denuncian que estos insumos para diabéticos son desviados al mercado clandestino para dietas o rendimiento deportivo. El servicio de Internet satelital de Amazon comenzará a operar en Chile a inicios de 2027, comercializado a través de DirecTV, buscando competir de forma directa con Starlink, ofreciendo mayor cobertura en zonas aisladas e integración con aves. Una inusual moneda de 500 pesos puede valorarse entre 300.000 y 500.000 pesos debido a su extrema rareza. Al reverso lleva la frase Casa de Moneda y la Seca de Santiago, tratándose de una pieza de prueba no destinada a circular.
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4: 9:34
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Hola, hola, hola, muy buenos días, 9 de la mañana, ya 47 minutos. Estamos dando comienzo ya al programa del día de hoy, como es Compartiendo en la Mañana, día 17 de agosto, donde estamos saludando a todos los Jacinto y a las Jacintas. Un gran saludito para todos nuestros amigos que están de onomástico el día de hoy y también a nuestros amigos que están de cumpleaños. Un gran saludito en este día 17 de agosto. Estamos dando comienzo ya con un día lluvioso acá en nuestra localidad de Chañaral Alto, ¿cierto? Tranquilito todo, así que está muy bonita la lluvia en esta mañanita acá en radio, acá en Chañaral Alto, perdón, y sus alrededores, ¿eh? Así que toda agüita es bendecida, ¿cierto? Es bendita la agüita que nos envía ahí nuestro Dios. Así que ahí agradecidos también por este año que ha llovido harto, ¿eh? Estamos muy, muy, muy contentos por todas las lluvias que han caído y también, ¿cierto?, por lo que está dejando ahí, lo verdecito, los tanques con agua, en las quebradas con agua, los ríos, así que estamos muy felices. 9 de la mañana, ya 49 minutos, saludando a todos nuestros amigos que están en sintonía a esta hora de la mañana. Recuerden, si se llega a cortar la señal en vivo, ¿cierto?, la señal abierta de la 93.9, porque ustedes saben que cuando llueve se corta la luz, se corta en sectores, así que si se llega a cortar la luz acá en la radio, a la señal abierta, usted puede escucharla, ¿cierto?, que seguir escuchándola por la www.radiodimensionfm.cl, ¿eh? Ahí ustedes pueden buscarlo y escuchan la radio, si es que se llegara a cortar la señal abierta, la señal abierta a la 93.9 en su radio, usted búsquelo por internet en el link www.radiodimensionfm.cl. Se meten a la página de la radio y ahí está el link. www.radiodimensionfm.cl. Ahí no encuentra, ¿vale? Por cualquier cosita que se llegara a cortar. Comenzamos ya el programa del día de hoy con buena música, buenas canciones ahí para que abríen el cuerpecito, ¿cierto? Las personas que todavía están acostaditas ahí también, que disfruten escuchando la radio, las personas que ya se levantaron allá haciendo sus quehaceres del hogar, ahí para que abriguen la cuerpa. Para que abriguen la cuerpa, claro que sí, ¿eh? Vamos ya, comenzamos entonces con la buena música acá en Radio Dimensión en la 93.

Continuamos a esta hora de la mañana, claro que sí, cierto, ahí con la buena música que tenemos acá en Radio Dimensiones, la 939. Oye, tenemos un pedido musical ya de nuestra amiga Nadia Cortés Mura, que nos dice, hola Bernie, hola amiga Nadia, ¿cómo está? ¿Cómo está del resfriado? Me dice, oiga amiga, he tomado tantas cosas, amiga, por Dios. Ay, no se me quiere pasar esta cosa. Bueno, dice, a cuidarse, vienen muy bajas las temperaturas, que sea un día tranquilo, desde la costa llueve y a ratos nada. Dice, sí, así va a estar, pero desde las 9 de la mañana, según los pronósticos, sale que va a llover como hasta las 3 de la tarde, más o menos ahí, bien tupidito. Dice, dependía del tiempo para salir, dice, ay, muchos cariños. Quédense acostadita, no mames, amiga nadie ahí, abrigadita. Deseo escuchar a Mar Azul y a Luis Dimas. Besitos. No está el jajarito, dice de Rodri. No, Rodri está en clase hasta ahora, amiga. Muchos cariños para él. Ahí le daré sus cariños, amiga Nadia, y a Rodrigo. Vamos con los temas, pues. A Mar Azul, yo me enamoré. Y Luis Dimas, muñequita. Muñequita. Vamos con estos temas.

0: 10 de la mañana, 3 minutos.
1: Gracias, muchas gracias.
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Continuamos a esta hora de la mañana, 10 de la mañana, ya con 13 minutos. Oye, ahí nuestro amigo de la Junta de Vigilancia del río Guatulame, ¿cierto? De acá de nuestra localidad de Chañar el Alto, nos mandó la información de agua caída hasta las 10 de la mañana de hoy acá en nuestra localidad de Chañar el Alto. Es de 2 milímetros. Agua caída hasta las 10 de la mañana de hoy, 17 de agosto, en nuestra localidad es de 2 milímetros. Información de la Junta de Vigilancia del río Guatulame. Muchas gracias a nuestro amigo Ricardo ahí que nos envía esta información. Continuamos en esta mañana, nos vamos con... Nos vamos con saluditos, claro que sí. Vamos con saluditos ahí de nuestro amigo Erasmo. Nuestro amigo Erasmo nos dice lo siguiente. Buenos días, Bernie, ¿cómo está? Bien, aquí estamos, amigo Erasmo. ¿Y tú cómo estás? Quisiera saludar a mis padres, dice Mercedes y Alejandro, de parte del amigo Erasmo y de la princesita Antito. Con las canciones El Aguacero de los Lumaki nos alegre y el otro mix de los Amaneceres del Valle. ¡Claro que sí! Amigo Erasmo, nos vamos al tiro nomás con estos temazos musicales acá en Radio Dimensión en la 93.9.

Ahí estábamos con esos temazos musicales, ¿cierto? Ahí para nuestros amigos, ahí para el amigo Erasmo, que quería dedicar esos temazos a sus papis. Bueno, vamos a irlo con los saluditos de Facebook, ¿cierto? Que tenemos a esta hora de la mañanita. Tenemos saludos de Facebook, claro que sí. Y ahí sí. Nuestra amiga María Estorga dice, hola, buenos días, saludos cordiales a toda mi familia, amigos y amigas desde Santiago. María Estorga, un saludito para ella. Desde Santiago nos está saludando nuestra amiga. Brenda Lee Rojo nos dice, hola, buen día, que tenga un bendecido inicio de semana, amiga Bernie. Muchas gracias, Brenda Lee, para ti también. Dioselinda Araya dice que tenga un lindo día. Muchas gracias, amiga Dioselinda, igualmente. Janet Castillo Castillo, hola, hola, hola, ¿cómo estás? Sergio Borges, buenos días, que tenga un excelente comienzo de semana. Saludos, llueve en la Serena, dice nuestro amigo Sergio Borges. Saludito para usted, amigo, ahí con la lluviecita. Bercy Castillo nos dice... Bercy Carvajal Castillo, muy buenos días, que sea un excelente inicio de semana y un bendecido lunes. Claro que sí, amiga, muchas gracias para ti también. Janet Cortés Castillo nos dice, buenos días, amiga Janet, también para ti. Blanquita Manques, buen día nos dice, buen día, amiga Blanquita, good morning. Bercy, good morning también. Muchos saluditos para ti, amiga Bercy. Sergio Borque ahí nos manda un saludito también. Recién también nos ha mandado otro saludito ahí. Nos manda muchos saluditos nuestro amigo Sergio Borque, 100% nos dice. Muchas gracias a todos los saludos que nos van llegando a esta hora de la mañana acá en Radio Dimensión en la 939. Ya son las 9, las 10 de la mañana con 29 minutos. Vamos a la pausa de las 10:30 y de ahí volvemos. No se vayan.

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2: En el World Beer Awards 2026, un total de 11 cervezas chilenas fueron premiadas con medalla de oro y reconocidas como las mejores del país en sus respectivas categorías, destacando la cervecería Socos de Requinoa. Encontrar trabajo en Chile se ha vuelto más complejo. Entre 2019 y 2025, las vacantes por aviso cayeron más del 40% y los avisos disminuyeron un 20%. Pese al alto interés de los postulantes, la oferta disponible se redujo estructuralmente. El presidente José Antonio Kast visitará por quinta vez la región del Biobío para el encuentro Impulsa 2026. Autoridades y gremios locales exigen respuestas y compromisos ante el 10,4% de cesantía, retrasos en transporte público e inversiones estancadas.
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4: 10 de la mañana, 33 minutos.
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Continuamos en esta mañana, 25 minutos ya para las 11. Recordar que hoy solo estaremos hasta las 11 de la mañana, porque después viene, ¿cierto?, el programa municipal. Vamos con más saluditos, más pedidos musicales a esta hora de la mañana. A ver, nuestra amiga acá nos dice: hola, buenos días. Quisiera enviar un saludo para mi mamá Nena, mamá Chela, mi hermana Soledad, mi sobrino Fernando y Cristóbal, que se porten bien, dice. Puede ser con la canción de Sebastián Yatra, Vagabundo. Muchas gracias. Claro que sí, Ahí al tiro nomás le vamos a enviar. Nuestra amiga Miriam Argandoña nos envió este saludito ahí para saludar a la mamá Nena, ¿cierto? A la mamá Chela, a la hermana Soledad, a los sobrinos Fernando y Cristóbal. Que se porten bien, Pórtense bien, chiquillo. Si no, el viejo vascuero no se va a portar por ahí. Falta mucho todavía. Vamos con Sebastián Yatra entonces. A esta hora de

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Vamos con más pedidos musicales. Aquí nuestro amigo, nuestra amiga Magdalena dice: buenos días, Bernie. Quiero saludar a mi nieto. Buenos días, amiga Magdalena Sepúlveda. Dice: quiero saludar a mi nieto Cristóbal con el tema Congelado. De pasadita, saludar a mi madre, Dios se linda. Muchas gracias y bendiciones. Vamos con Cachureos. Congelado. Así estamos, ¿eh? Congelado. Vamos con este temazo musical.

Señores, y ahí estábamos con el tema congelado para nuestra amiga ahí, ¿cierto? Magdalena Sepúlveda, que estaba saludando a sus pequeños ahí, a Cristóbal, ¿cierto? Al pequeño Cristóbal, a su nietecito. Ahí vamos con más saluditos ahí nuestro... Oye, antes que nos vamos con el saludo, voy a ir a esto antes que me olvide, porque después me puedo olvidar. Vamos a ir con este saludito primero. Nuestra amiga Sonia Tapia nos dice, así sea, amén, dice. Gracias, bendecido inicio de semana a usted y a conexión con la 93, ya en conexión con la 93.9 de Dolor Rojas, dice, con harta agüita del cielo. Ojalá sean bendiciones para todos. Claro que sí, amiga. Ojalá, bueno, hay personas que la pasan mal con las lluvias, ¿cierto? Pero bueno, tomar la parte positiva también, que esto, ¿cierto?, va a arreglar la vida. Que nos tenía bien preocupado, ¿eh? Bien preocupado los años anteriores, que no caía agüita, estábamos en sequía, los animalitos se estaban muriendo de hambre, estaba terrible también, ¿cierto? Hay que mirar el lado positivo también. Dice, con harta agüita del cielo, ojalá sea una bendición para todo, tenga buena jornada radial, abrazos, saludos, bendiciones, paz, amor, salud, bienestar de Dios, amén, gracias, dice nuestra amiga Sonia Tapia. Muchas gracias, amiga. Bonito saludo a esta hora de la mañana. Y nuestra amiga María Rosa también nos envía saluditos. Dice, buenos días, con una tacita de café. ¡Qué rico, qué rico! ¿Ah? Ya, vamos a ir a este antes que me olvide, agradecimientos a Aló Mónica, tu servicio Radio Dimensión 93.9 FM. De todo corazón, gracias, dice, por hacer posible este gran plato único. Aló Mónica, tu servicio Radio Dimensión, junto a la familia de Carlos Toledo y Junta de Vecinos El Porvenir, agradece infinitamente su ayuda y solidaridad. La venta fue todo un éxito, ¿ah? Gracias, dice, por ser parte de esta cadena de amor y esperanza. Qué bueno, qué bonito que haya salido todo bien ahí en este gran plato único que se hizo, ¿cierto?, a beneficio de Carlos Toledo. Ahí para nuestro amigo que está delicado de salud, ¿eh? Agradecen infinitamente su ayuda y solidaridad. La venta fue todo un éxito. ¿Qué les parece? Ah, qué bueno, buenísimo a toda la gente que cooperó en este gran plato único. El día sábado, ¿cierto? Sábado, el próximo sábado ya, en Aló Mónica va a ser el balance de gasto, de ganancia y todo lo demás, ¿vale? Ahí estarán dando toda la información. Vamos con más temitas musicales. Acá nuestra amiga Janet del sector de Los Morales nos pide unas cancioncitas ahí para abrigar el cuerpo. Vamos al tiro nomás con...

Continuamos a esta hora de la mañana. Ya no queda nada. 5 minutos ya para las 11. 5 minutos ya para las 11. Y tengo un saludo acá de nuestra amiga Cecilia. Cecilia Araya Toledo, que nos escribe y nos dice lo siguiente. Nuestra amiga Cecilia. Chechi. La tía Ceci. Dice, hola, buenos días. Buenos días, amiga Chechi. ¿Cómo está? Aquí en sintonía, dice, agradecida a Dios por esta linda lluvia. Dios les bendiga siempre y grandemente. Muchas gracias. Un saludo con mucho cariño a todo el equipo de la radio. Dios les bendiga y tengan un excelente día, dice. Muchas gracias también para usted y su familia. Y que la bendición de Dios llegue hoy como un bálsamo de amor y paz, nos dice nuestra amiga ahí, Cecilia Araya Toledo. Muchísimas gracias por ese bonito saludo. 10 de la mañana, ya con 56 minutos. 10 de la mañana, ya con 56 minutos. Y vamos a ver si hay alguna noticia importante por aquí. A ver. Dice, sector Playa Poza Verde, ubicada al sur de Tocopilla. Barro llegó al sector. Existen varias personas damnificadas. Ahí se ve el torrente de agua que va. Voy a compartir estas imágenes. También dice, precaución, desprendimiento en el material afecta camino a Maitén en Monte Patria. Las precipitaciones provocaron desprendimiento de tierra, barro y material en el camino hacia el Maitén, comuna de Monte Patria, generando condiciones de riesgo para quienes transitan por el sector. Se recomienda a los conductores reducir la velocidad, mantener máxima precaución y estar atento a nuevos deslizamientos que podrían registrarse producto de las condiciones del terreno. ¿Ah? Ahí está la foto también, la vamos a compartir. Desprendimiento de material afecta camino al Maitén en Monte Patria. Con estas lluviecitas. Acá los bomberos de Combarbalá están de aniversario. ¿Ah? Dice, feliz aniversario bomberos de Combarbalá. Hoy 16 de agosto celebramos un nuevo aniversario de la fundación del Cuerpo de Bomberos de Combarbalá. Institución que desde 1940 ha estado al servicio de nuestra comunidad, entregando valentía, compromiso y solidaridad en cada emergencia. Gracias a cada bombera y bombero de ayer y de hoy por su entrega desinteresada y por estar siempre cuando más se les necesita. Feliz 86 años del servicio Bomberos de Combarbalá. Felicitaciones ahí a los bomberos de Combarbalá que están de aniversario ya cumpliendo 86 años, ¿qué le parece? Desde Antofagasta, activación de quebrada Baquedano genera preocupación tras intensas precipitaciones en Antofagasta. En la ciudad ya se registran 3 milímetros de lluvia, anegamiento en distintos puntos. Se espera que las precipitaciones vuelvan y se intensifiquen durante la tarde. Ahí está Antofagasta con lluviecita también, A ver, ¿qué más? ¿Alguna noticia importante por acá? Acá estamos, en Radio Dimensión, en la 939. Vamos a irnos despidiendo ya porque se pasa la hora tan rápido.

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0: 11 de la mañana, 4 minutos.
1: Gracias, muchas gracias.
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Vamos a enviar este cumpleaños, este saludito cumpleaños feliz a esta hora de la mañana en espera del programa municipal, ¿cierto? Vamos a saludar, dice, buenos días Bernie, quisiera saludar a mi esposa Yamile Roja, que está de cumpleaños en el día de hoy, desearle lo mejor del mundo, nuestra amiga Yamile, que cumpla muchos, muchos, muchos años más. Muchas felicidades para ti, Yamile, ahí de tu esposo. Que te quiere mucho, mucho, mucho y te desea lo mejor del mundo en este día y siempre. Te dedica esta linda canción con Marco Antonio Solís, mi esposa.

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2: Un estudio de universidades chilenas investiga cómo el consumo adolescente de cannabis genera alteraciones cerebrales persistentes. La hipótesis plantea que estas modificaciones quedan almacenadas y aumentan el riesgo de conductas compulsivas e impulsivas en la adultez, evaluando también diferencias por sexo. El alcalde de Coquimbo, Ali Manucheri, revirtió la cancelación de la Pampilla 2026 tras dialogar con gremios turísticos y comerciales. La tradicional fiesta dieciochera sí se realizará, adaptándose a un formato solidario y enfocado en la reactivación económica local. El chef Rodolfo Guzmán, fundador del restaurante Boragó, llamó a proteger el intercambio ancestral y comercialización de semillas tradicionales frente a la normativa en consulta del SAC, enfatizando que forman parte de la identidad cultural y ninguna empresa debiera apropiarse de ellas.
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4: 11 de la mañana, 36 minutos.

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1: Señor locutor, ¿quiere hacerme el favor de decirme qué horas son?
2: 12 horas, 1 minuto.

Virgen y Señora nuestra de la Merced, a ti suplicamos que mediante tu maternal intercesión ante tu Hijo Jesucristo, nos alcance la verdadera libertad de los hijos de Dios y nos hagas libre de cualquier esclavitud, de modo que experimentemos en nosotros la alegría de la salvación. María, Merced de Dios, regalo de Cristo a los hombres, la Trinidad Santa te envió a Chañaral Alto como mensajera de libertad y misericordia, para que, por medio de Cristo Jesús, mostrarte como corredentora, mediadora y madre de todos, eres ternura de Dios para los pobres. Madre de la Merced, enséñanos a valorar nuestra fe cristiana. Haznos capaces de amar con caridad mercedaria. Conviértenos en portadores de paz. Que tus besos derritan la violencia que nos envuelve, hasta que recuperemos en tu regazo materno la ilusión de familia, transformando el mundo en un hogar. Bendice este pueblo tuyo, que te proclama patrona y princesa y gusta, enamorado de llamarte madre. Amén.

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0: Ya damos comienzo a la programación del día de hoy, lunes, junto a ustedes con Conexión Comunal 2026. Aproximadamente hasta las 8 de la mañana, 5 milímetros habían caído en lo que es la cuarta región, especialmente en la comuna de Montepatria. Así en otras regiones, por supuesto, también se encuentra con algunas lluvias a esta hora de la mañana. Amigo Luciano, ¿cómo está usted? Un placer saludarlo.
1: Hola Tuni, muy buenos días. Saludos para toda la audiencia, para todos que nos están escuchando en sus hogares, en diferentes partes de nuestra comuna de Montepatria. Y claro, comenzando la semana con más precipitaciones, a ratos cae un poquito más fuerte, a ratos para un poquito, pero se mantienen las lluvias aquí en nuestra zona, que también va a ser beneficioso para nuestros campos.
0: Exactamente, y como corresponde, nosotros estamos entregando esta información que nos está llegando a través de SEASA, que nos indica, ¿no es cierto?, cuáles son la pluviometría que ha caído sobre nuestra comuna de Montepatria. Bueno, son días que vamos a tener que estar como acostumbrados a que tenemos sol, que tenemos lluvia, unas nubes por aquí, unas nubes por allá, pero va a ser la temática durante estos meses, ¿no es cierto?, sobre todo en el mes de agosto, que ya está a mitad, ya nos quedan 15 días nomás para que llegue las ansiadas fiestas patrias, pues, señor Luciano.
1: Sí, se ha pasado volando el tiempo y se acerca septiembre, se acercan las fiestas patrias y las precipitaciones se pronostican que van a seguir durante estos meses, así que, bueno, semana a semana vamos a estar informando también todos esos pronósticos.
0: Hay olor a empanada, señor Luciano, ¿eh? Olor a empanada. Bueno, que tendrán que hacer con dos aceitunas, pues ya que ha llovido tanto, vamos a tener que hacer empanadas con dos aceitunas para todos nuestros amigos que nos están escuchando. Un abrazo grande para toda la gente que está en sus casitas a esta hora de la mañana. Bien, tenemos bastante información hoy día. ¿Quién saludamos?
1: Jacinto.
0: A todos los Jacintos les mandamos y les enviamos un saludo muy especial. Que pasen un lindo día los Jacintos y las Jacintas, porque también tenemos Jacinta.
1: Sí, ¿ya? ¿Cómo no?
0: Sí, exactamente. Un abrazo para ellas y para ellos, ¿no es cierto?, que están celebrando su onomástico, y a todos los que están celebrando el Happy Happy Birthday to you, ¿ya? También para los que están de cumpleaños en sus casitas. Así que un abrazo grande, hartos regalos, abrazos y, por supuesto, a disfrutar de esta agüita que bienvenida sea para nuestra comuna. Verdecita nuestra comuna.
1: Sí, ya los cerros se nota un cambio y con las lluvias que siguen cayendo va a quedar bien bonita nuestra comuna para después invitar a toda la gente que nos visite durante lo que va a ser el verano.
0: Sí, exactamente. Bueno, también le pedimos a nuestros amigos que van conduciendo a tener precaución, ya que se encuentra bastante resbaladizo lo que es nuestras carreteras, que tengan precaución también con la caída de piedras, en las curvas sobre todo, y mantener la distancia, que es lo más prudente que pueda hacer un conductor ante una situación como esta. Hoy el día en la mañana también tengo que informar, hay gente que pasa a grandes velocidades por las calles donde también se forman estas pozas, ¿ya? Y bueno, hay gente que camina por los costados y son mojadas por los vehículos. Tenga usted en cuenta que si usted comete esta infracción, son aproximadamente 2 unidades de fomento las que usted tendrá que pagar si es que es sorprendido, si es que la persona, ¿no es cierto?, se moja o usted lo moja con su vehículo. Son 2 unidades de fomento que usted tiene que pagar, ya que está penado por ley, ¿no es cierto?, pasar a grandes velocidades, sobre todo en las calles de nuestro Montepatria, donde también se producen estas pozas de agua. A pasar lento, a tener precaución también, porque las personas van caminando, no van en vehículo, pero sí van caminando, y usted obviamente pasa a alta velocidad y se produce esto.
1: Claro, sí, más allá de la multa que le puede caer por cometer esta infracción, el llamado a la conciencia con los peatones, con nuestros vecinos que pueden estar caminando durante estos días de lluvia. Así que, bueno, ese llamado de conciencia para todos los conductores y bueno, y en caso contrario le llegará la multa que corresponda.
0: Exactamente. Bueno, continuamos con nuestra programación. Tenemos buena música hasta el día de hoy, ¿no es cierto, Luciano?
1: Sí, como siempre, buena música. Así que vamos a la primera pausa.
0: Sí, tenemos una temperatura de aproximadamente 11 grados, ¿no es cierto? Y la humedad, por supuesto, sigue aumentando. Le vamos a contar algo importante a nuestra gente, Luciano, que hoy en la noche bajarán las temperaturas. Así que a cuidarse, a abrigarse, porque va a estar bastante helado. Ya mañana vamos a tener un día despejado, pero le pedimos a todas las personas, por favor, que se abriguen hoy en la noche, porque van a bajar muy fuertemente lo que son las temperaturas en cada una de nuestras localidades de la comuna de Montepatria. Vamos a la música, vamos a un alto musical, y ya regresamos con notas preparadas por nuestros periodistas.

0: Bien, ahí estamos disfrutando de la buena música a esta hora de la mañana. Mañana bastante va a ser frío hoy día en la mañana, chiquillos, así que a cuidarse y a protegerse. Continuamos con ustedes porque vamos a ir de inmediato a las notas preparadas para esta semana. Un total de 98 crianceros y 30 productores apícolas de nuestra comuna recibieron este viernes alimento para sus animales y apoyos también para sus producciones, tras verse afectados por las precipitaciones.
1: Cabe destacar que estas son ayudas de INDAP para sus usuarios, por lo que el municipio de Montepatria está realizando las gestiones para apoyar a quienes no son usuarios de este servicio.
0: Bueno, pasamos a escuchar las siguientes cuñas que fueron de...
1: Nuestro alcalde Cristian Herrera Peña, Jaime Miño González, que es el director subrogante de INDAP, María Clara Díaz, que es una criancera del sector de Varillar, y Carmen Cortés Jofré, apicultora del sector de Flor del Valle Alto.
0: Pasemos a escuchar.
2: Agradecer a la subdirectora nacional de INDAP, al director regional de INDAP, que cuando estaba la emergencia en pleno, estábamos todos muy desesperanzados por lo que pasaba, llegaron a la oficina, llegaron al municipio a conversar y a que le planteáramos cuáles eran nuestras principales necesidades y nos comprometieron que los usuarios de INDAP no iban a estar solos. Y hoy día se materializa ese compromiso, ese apoyo para los crianceros, para los apicultores. Y hay que agradecerlo, porque se llega a tiempo, se llega el momento en que el pasto todavía no puede ser consumido por las cabras y se llega para poder fortalecer la alimentación de nuestro ganado caprino. Nosotros sabemos que el INDAP tiene restricciones por su normativa y se llega a todos los apicultores INDAP. Y aquí es donde lo hablábamos con la delegada y hacemos el llamado al CRM Agricultura también de que hay que llegar a nosotros. Crianceros, a los otros apicultores, a los que no son usuarios de INDAP y que también requieren un apoyo. En nuestra comuna son alrededor de 700 los crianceros y bueno, nosotros también como municipio vamos a complementar este apoyo para poder entregarles apoyo con recursos nuestros. Así que solo gratitud y que bueno, que esta alianza y estas coordinaciones permitan llegar con apoyo real a las familias que lo requieren.
3: Bueno, hoy día estamos cumpliendo un compromiso que asumió nuestra subdirectora nacional cuando estuvo acá en esta comuna, en pleno temporal, de poder llegar pronto con ayuda a nuestros usuarios crianceros y apícolas de esta comuna, así como también el compromiso que realizó el subsecretario la semana pasada. Hoy día estamos haciendo carne esas palabras y demostrando que estamos preocupados por nuestros usuarios crianceros y apicultores. Y por lo tanto, hoy día estamos haciendo una entrega de 98 usuarios crianceros y para 30 usuarios apicultores de esta comuna, que sin duda esperamos que sean para beneficio de ellos, producto de todos los perjuicios que han recibido por este frente climático que nos ha afectado bastante, pero que también es motivo de tranquilidad y también de felicidad para lo que viene en las temporadas posteriores.
4: Sí, mucho por los animalitos, para que no hay que darle porque está todo mojado y por eso suma esta ayuda, muy contenta igual. Sí.
5: Perfecto. ¿Qué animales tiene?
4: Tengo cabritas. Sí.
6: ¿Te va a suplir mientras crece el...?
4: El pastito, pues sí. Muy contento igual. Sí.
7: Son como un milagro porque los ayudan bastante a nosotros, los apícolas, que la naturaleza los ha golpeado con fuerza. Así que bienvenido y muchas gracias.
8: ¿Qué es lo que va a comprar con ellos? ¿Qué alimento va a comprar para su abeja? ¿Qué tipo?
7: Jarabe, porque en este momento las florcitas todavía no están en el campo, entonces vamos a reforzarlas con jarabe para que ellas puedan crecer. Así que bienvenido.
0: Ahí estábamos entonces con esta ayuda que es tan necesaria y obviamente, bueno, ellos se habían reunido con nuestra primera autoridad también dando a conocer las problemáticas que tenían y bueno, rápidamente nuestra primera autoridad actuó, ¿no es cierto?, con el gobierno central para poder y agilizar esta pronta ayuda a nuestros amigos, ¿no es cierto?, crianceros que estaban pasando por esta grave afectación.
1: Sí, es muy importante esta ayuda, como lo comentaba, por ejemplo, el alcalde ahí en sus declaraciones, porque, bueno, los crianceros no lo han pasado bien con las precipitaciones, hay incluso animales que han fallecido, ya sea también por el tema del frío, y estos alimentos van a ayudar a poder levantarse. Si bien sabemos que con la lluvia va a crecer pasto y ha ido creciendo el pastito, esto también es un apoyo significativo para ellos. para los que son los crianceros y también para los productores apícolas. A ellos no se les entrega alimentos propiamente como tal, sino que algunos recursos con los que ellos pueden ya
0: comprar los insumos.
1: Comprar los insumos para sus producciones. Así que ayuda muy importante para crianceros, para también los apicultores. Y destacar, como lo mencionábamos recién, que aquí solamente se benefició a los usuarios INDAP. Y antes de que la gente empiece a comentar, ay, ¿por qué yo no? Y tengo un criancero que en la punta del cerro que no es usuario. Bueno, a ellos también se les está gestionando ayuda, pero eso ya tiene que ser una ayuda que el municipio está gestionando también con otras autoridades, con la Seremía de Agricultura y bueno, con quienes se tengan que hacer las gestiones correspondientes para llegar también con apoyos para ellos. Pero esta primera ayuda que se entregó fue para exclusivamente los usuarios de INDAP.
0: Bien, ahí estaba entonces para que quede bien informado usted, amiga y amigo, ¿no es cierto?, con respecto a las ayudas que llegaron para nuestra comuna de Montepache. Pasamos a la siguiente nota que dice lo siguiente. Autoridades recorrieron diversos sectores del río Guatulame con el objetivo de constatar en terreno, junto a la grave afectación vial y la situación de aislamiento que enfrentan las familias.
1: Durante la visita, las autoridades dialogaron con vecinas, vecinos y dirigentes locales, oportunidad en que el MOP, el Ministerio de Obras Públicas, asumió el compromiso de iniciar intervenciones de emergencia a corto plazo a comienzos de esta semana, además de proyectar soluciones estructurales a mediano y largo plazo, que ya sería la construcción de un nuevo puente en el sector del Tome Bajo.
0: Bueno, en esta visita que se hizo en diferentes sectores de nuestra comuna, sobre todo en el río Guatulame, vamos a escuchar la cuña de nuestro alcalde, don Cristian Herrera Peña, también de Cristian Smithman, seremi del MOP, y don Mario Estudillo, vecino de la localidad de Guanilla, que nos contaron lo siguiente.
9: Le habíamos pedido ayer al Seremi que pudiera estar presente con su equipo técnico para venir a evaluar soluciones en los tres tiempos que hay. Una a corto plazo, entran el lunes con maquinaria grande, pesada, para poder trabajar en el Tome Bajo y empezar a analizar también la solución de más largo plazo, que es reponer el puente, que es el compromiso además que existe, que el puente se va a reponer. Así que, bueno, estuvimos ahí conversando con los vecinos también, porque estamos mirando alguna fórmula de poder trasladar a los estudiantes principalmente que son de palos quemados del Tome Bajo y que tienen mucho que caminar, para ver cómo los podemos acercar hacia la pasada, cómo se mejore esa pasada también, que es un trabajo que hemos ido realizando con los vecinos, a quien aprovecho de felicitar a los vecinos del sector por la colaboración y por cómo están mirando también respuestas para poder resolver esto que nos dejó el sistema frontal.
10: Lo conversamos ayer, este era un compromiso que adquirí ayer con el alcalde, le dije voy a ir al terreno apenas pueda, esto fue ayer en la tarde, en la mañana tuve que ir a ver un SCR aquí en la provincia y pasamos a ver el camino. Sí, están aislados, nosotros entendemos que la gente está aislada, lo que yo le decía ayer al alcalde, yo entiendo que alguien que no tiene conectividad cualquier tiempo es mucho, aunque yo le diga que esto lo resuelvo mañana y no es el escenario, va a ser mucho. Estamos trabajando, con el alcalde le planteamos soluciones, como dijimos, en tres tiempos, una solución inmediata, nosotros el lunes entramos con las máquinas a trabajar acá, de alguna forma a reformular la caja para poder armar un badén nuevamente con unos tubos y empezar a trabajar una solución de más largo plazo. Entendemos, nos hacemos parte de las inconveniencias que genera esta situación, pero vamos a intentar trabajar, estamos trabajando coordinado con el alcalde de alguna forma de tener la solución lo más pronto posible.
11: Bueno, acompañamos al señor alcalde acá, también acompañando a la directiva del Palo Quemado y el Tome Bajo, ahí poniéndole todo el esfuerzo para que ellos puedan tener su puente. Este puente lo ocupamos todos, de hecho tenemos un servicio de recorrido de zona rezagada, también hay empresarios de la zona que ocupan el puente y también la ronda médica, tenemos un colegio en Guanilla que se recorre por este camino.
0: Ahí estaba entonces importante visita que se hizo, ¿no es cierto?, en el río Guatulame, especialmente para poder tratar de solucionar las problemáticas que aún quedan de la gran lluvia, ¿no es cierto?, que fue la primera que se dio en nuestra comuna de Montepache, aproximadamente 6 a 7 días que estuvimos con altas precipitaciones que trajeron todos estos perjuicios, ¿no es cierto?, en algunos sectores, cortes de camino, en fin, familia que quedó aislada, y podemos ver todavía cómo en las cuencas del río hay gente tosiendo. Bueno, eso acontece obviamente cuando llueve. Bueno, continuamos entonces, vamos a un temita musical, ¿te parece?
1: Sí, vamos a la pausa. Bueno, antes de irnos a la pausa, comentar un poco más lo que fue respecto a esta reunión que fue gestionada, comentarle el mismo día viernes. El día viernes el alcalde había visitado la ciudad de La Serena para dialogar con el Seremi de Obras Públicas. Incluso lo acompañaron vecinos del Tome Bajo, de Palos Quemados, de Guanilla. Y ese primer diálogo, si bien no dejó del todo contentos a los vecinos, porque se descartó la instalación de un puente mecano en primera instancia. Sí hubo compromisos para tomar las medidas a corto, mediano plazo, para ir evaluando diferentes alternativas, y en esa evaluación de alternativas se fijó esta reunión inmediatamente para el día siguiente, que fue el día sábado. Así que destacar aquello, destacar esa celeridad, ese compromiso de poder visitar en terreno y ahí analizar las mejores opciones, que si bien, como te decía Tuni, en un principio los vecinos no están muy contentos porque el puente mecano fue algo que se fue descartando por parte del gobierno, el alcalde insistió y se hicieron las gestiones correspondientes para que se puedan evaluar otras alternativas, que es lo que se estuvo haciendo ahí en el sector del Tome Bajo, Palos Quemados y Guanilla.
0: Bueno, también queremos decirle a los vecinos que nuestro municipio no cuenta con recursos suficientes como para construir un puente de alta categoría, ¿no es cierto?, de tener un puente que ya sea como definitivo. Eso queda en manos del gobierno central, y en el cual hasta el momento hay que golpear puertas para que esto se pueda producir, así que para que los vecinos también no reclamen contra el municipio, todo lo contrario acá, porque la autoridad está trabajando, está golpeando puertas, está tratando de encontrar soluciones, y eso es lo importante, que no quedarse callado ante una situación como esta, para que podamos tener un puente definitivo, y esto tiene que ser por mano del gobierno central.
1: Sí, destacar eso. Incluso como tú mencionabas, Tuni, el municipio ha tomado acciones. Recordemos que esto fue ya mediado, ha pasado de hecho un mes exacto, estamos a 17 de agosto, fue el 17 de julio en cuando las precipitaciones se registraron en su mayor pic en la comuna, y donde el río en su crecida se llevó el puente de Guanilla en el sector del Tome Bajo. Cuando ocurrió eso, recordemos que a las semanas después, a los días después, el municipio, una vez que bajaron las precipitaciones, habilitó un paso con maquinaria municipal, maquinaria que es del municipio, se habilitó un paso provisorio. Luego, con nuevas lluvias, ese paso fue dañado. Aún así se volvió a intervenir el sector, se instaló un paso al menos peatonal, con unas vigas. Entonces han tratado de hacer los esfuerzos, sabiendo obviamente y destacando una vez más, como tú señalas, Tuni, que la solución definitiva, que es un puente, que es una inversión millonaria, es una inversión muy grande,
0: exacto,
1: tiene que ser tomada por el gobierno central y a través de Vialidad, que además es quien se hace cargo de este tipo de obras. Entonces se van a seguir trabajando el sector, también se hicieron las gestiones con el mismo MOP para que se tomen otras medidas, y ahí, bueno, fue lo que se estuvo evaluando en terreno, y obviamente en ese sentido también destacar la paciencia que va a tener la comunidad, porque la construcción del puente definitivo es la solución definitiva, eso ya es a largo plazo. A mediano plazo, a corto plazo, se van a tomar otras medidas que van a ir dando soluciones a la conectividad del sector, pero la construcción del puente va a tomar por lo menos unos 2 años. Así que ese es el llamado. Aquí obviamente transparentamos la información y mantener la tranquilidad de que al menos a corto y mediano plazo hay otras medidas en paralelo a la construcción del puente definitivo.
0: Exactamente. Bien, vamos a ir a una pausa musical y regresamos para seguir junto a ustedes aquí con Conexión Comunal 2026.

0: Ahí estaba, por supuesto, a cuidarse, a cuidarse, a cuidarse, a cuidarse. Ya sabemos ya lo que ha acontecido con estas lluvias. Cuando salga el solcito, ventilar, por supuesto, su casita, a lavarse bien las manos. Sabemos que hay virus respiratorio, ¿no es cierto?, en el aire, y eso nos puede traer enfermedades para estas fechas. Así que a todos los vecinos y vecinas, a cuidarse bien, a ventilar, a sacar todos los famosos ácaritos, ¿no es cierto?, dentro de la pieza, y que todo, ¿no es cierto?, pasa a ser normal y que usted también se cuide, pues, cuidadito, así, bien abrigadito, no se me desabrigue, mi niña, sabiendo que a lo mejor puede salir el sol, pero a no desabrigarse. Enviamos un saludo muy especial a todos nuestros adultos mayores también que nos están escuchando, a quienes piden, ¿no es cierto?, que les enviemos un saludo muy especial para todos ellos, con cariño desde acá de nuestro programa Conexión Comunal. Y también a
1: Y
0: nuestros amigos vendedores, pues, ¿ah?
1: por supuesto.
0: Sabemos que hay mucha gente que también sale a la calle a vender sus productos y que no ha podido debido a estas lluvias y que también, por supuesto, produce ahí un menoscabo en sus bolsillos, ¿no es cierto?, al no poder vender sus productos. Bueno, queremos contarle, amigas y amigos, que como cada 15 de agosto, el Palqui se reunió en torno a una de sus tradiciones religiosas más arraigadas, que es la misa de hombres.
1: Sí, esta es una celebración que se mantiene viva desde el año 1947 y que por casi 8 décadas ha convocado a feligreses varones de la comunidad.
0: Exactamente, fue en ese tiempo cuando el padre Mesina, ¿no es cierto?, quien era el encargado de la parroquia de ese tiempo, él convocaba a los vecinos a veces un poquito porfiados que no querían asistir, los iba a buscar a los mismos locales, ¿no es cierto?, clandestinos, qué sé yo, y ahí donde estaban los viejitos tomando, los iba a buscar porque tenían que asistir a misa, y fue así como se fue dando en el tiempo una tradición que es la primera misa de hombre que se realiza en el país y nosotros, ¿no es cierto?, como montepatrinos nos sentimos orgullosos de la gente del Palqui que se levanta temprano, temprano, temprano a esta misa que se realiza aproximadamente entre las 7 y 7 y media de la mañana.
1: Sí, vamos a escuchar a las cuñas que tenemos preparadas por este tema. Son las declaraciones de nuestro alcalde, Cristian Herrera Peña, y de dos vecinos que asistieron a esta misa, que son Daniel Collado y don Nelson Tapia. Así que pasemos a escuchar estas declaraciones.
2: Bueno, participando como cada año en una tradición muy importante de nuestra comuna, como esta misa de hombres del Palqui, que data del año 1947, donde en ese tiempo el padre Óscar Mesina retaba a los feligreses, se habían portado más o menos nomás ahí los palquinos. Hoy día ya no nos retan, ¿no? Nos portamos mucho mejor, así que vinimos a agradecer las bendiciones que hemos tenido durante este año, las bendiciones de la lluvia, que si bien ha causado problemas, no generó fallecido y que es además un recurso que nos permite mantener viva nuestra comuna y nuestra actividad productiva. El agua es vida para el campo. Y además también pedir, a ver si se ablandan algunos corazones por ahí también del nivel central, nos pueden llegar mayores recursos para rehabilitar más rápidamente nuestra comuna. Así que estamos presentes en esta tradición y felices de estar compartiendo con la comunidad palquina.
3: Mire, es algo bueno que llevamos de nuestros antepasados y es muy bonito podernos juntar todos a celebrar aquí con nuestra patrona y llevarlos como todos los años, celebrarnos y hacer nuestras peticiones que hacemos, ¿cierto? Y llevarlo a través de todos estos años como familia, como amigos y como comunidad. Estar siempre acá, pues. Sí, se ha pedido mucho por la lluvia y bueno, la hemos tenido. Ahora ya hemos tenido buena lluvia, abundante lluvia, que sabemos que nos va a durar para unos años más. Y bueno, esperar todo el resto que venga, pero hemos sufrido mucho por las sequías, especialmente, ¿cierto? Porque eso perjudica mucho, ya que acá vivimos todo de la agricultura, estamos trabajando todos en lo que es el campo. Entonces esto ahora con las lluvias se reactiva todo y eso es lo que estamos siempre pidiendo a la Virgen que nos proteja y nos ayude en esto.
4: Maravillosa, muy linda, todos los años vengo porque es muy maravillosa y para mí es una cosa, una traición. que es lo sentido de muchos años. Así que es como les digo, es maravilloso para mi vida. Yo tengo que tener ya hace como 20 años y a lo mejor más lo que tengo acá viniendo a la vista de hombre.
5: Imagina que la tradición viene solito, sí. O viene acompañado.
4: No, solito. Es que mis hijos están afuera, están todos afuera, así que me acompaño solito en la vida.
0: Bien, ahí estaban las declaraciones de los vecinos y especialmente también de nuestra primera autoridad, que como cada año se levanta temprano también para asistir a esta misa convocada, por supuesto, por la parroquia Nuestra Señora del Tránsito en la localidad del Palqui, y en la cual los vecinos también contentos, porque a pesar de la lluvia, aún así se realizó esta fiesta del tránsito que se realiza en la localidad del Palqui. Muchos vecinos, a pesar de la lluvia, de la agüita que estaba cayendo en esos momentos, que fue a ratos fuerte y a ratos suave, no cesaron y no dejaron de ir, por supuesto, a esta fiesta religiosa.
1: Sí, y bueno, ya tenemos incluso fotografías que compartimos a través de nuestras redes sociales, y ahí se puede ver la amplia convocatoria, gran concurrencia de feligreses, de vecinos del sector, de la comunidad católica palquina, que no falló, a pesar, como dices tú, Tuni, de las precipitaciones, a pesar de la lluvia. Esta tradición no podía quedar de lado, y ahí asistieron todos estos vecinos palquinos para llevar a cabo esta misa de hombres.
0: Bueno, felicitarlos primero que nada, porque levantarse temprano todos los años, incluso hay algunos papás que van con sus hijos también, manteniendo la tradición para los próximos años, con sus nietos, ¿no es cierto?, llegando hasta ahí, hasta el templo, ¿no es cierto?, de ahí de lo que es la localidad del Palqui, de la ciudad del Palqui, y por supuesto también a esa hora tempranita también se ponen y se colocan nuestros emprendedores, que a pesar de la lluvia, como dije anteriormente, se mantienen ahí en la localidad afuera de la iglesia, y después tras una procesión bastante bonita donde los bailes religiosos también estuvieron presentes para bailar, en este caso, a la Virgen. Bien, vamos a ir después de las informaciones, vamos a ir un alto musical ahí, solicitado por la señora María, María Cortés, ¿no es cierto?, que nos envía un saludo muy especial, dice, un saludo muy especial para Luciano, dice, gran periodista, y que le envía un saludo muy especial, dice, también, porque lo ha visto en terreno a este chico trabajando como los dioses ahí, para ti son las alabanzas, Luciano, ¿qué te parece?
1: No, la alabanza, ya que estamos incluso hablando de misa, de tema religioso, la alabanza solo para Dios. Así que, obviamente se agradece la muestra de cariño, pero la alabanza solamente para Dios.
0: Muy bien, muchas gracias a toda la gente que nos escucha y nos sintoniza a través de Conexión Comunal. Aún no hemos podido regresar a la radio como corresponde porque, bueno, como decíamos anteriormente, es un trabajo bastante difícil, pueden llegar hasta el cerro de nuestra comuna de Montepatria y poder nuevamente dar luz y vida a lo que es la conexión y que ustedes nos puedan escuchar en sus casitas. Así que le enviamos este saludo a todos los que nos escuchan. Vamos a la música y regresamos.

0: Bien, ahí estábamos escuchando buena música a esta hora junto a ustedes aquí en conexión, como no, con nuestro amigo Luciano, ¿no es cierto? Que nos encontramos a esta hora de la mañana. Como reciente comentaba Luciano, también tenemos los famosos operativos comunitarios, que no cesan y continúan recorriendo los distintos sectores de nuestra comuna para acercar servicios gratuitos a las vecinas, los vecinos, así también facilitando el acceso a diversas prestaciones municipales en sus propios territorios.
1: Así es. Y en esta oportunidad, para este mes, tenemos que el día sábado, 22 de agosto, este día sábado, el operativo comunitario va a llegar hasta las localidades de Coyihuay Alto y Coyihuay Bajo, a partir de las 2 de la tarde hasta las 6 de la tarde.
0: El sábado 29 también de este mes de agosto, que ya se nos está yendo, sería en Pedregal de Rapel, desde las 14 hasta las 18 horas también. ¿Y qué tiene este operativo, Luciano?
1: Bueno, cada operativo tiene diferentes servicios, principalmente del Departamento Social, de Fomento Productivo, Asesoría Jurídica, Seguridad Pública, Centro de Rehabilitación, Casa de la Mujer con peluquería, manicure y limpieza facial.
0: Sí, nos faltan las famosas y ricas churrascas ahí con mentolato, o sea, más conocida como mantequilla, ¿ya? Y obviamente la gente también asiste para poder disfrutar de un día, sobre todo el día sábado, que hay personas que trabajan hasta el mediodía, entonces pueden también acceder a estas prestaciones que lleva tu municipio a terreno. Así que hay un saludo para toda nuestra gente. Oye, y también recordar a nuestros amigos que ya está listo lo que es la segunda cuota del permiso de circulación. Evite pagar multas y, por supuesto, asista a nuestro municipio.
1: Sí, el horario de atención presencial es de lunes a jueves, desde las 8 de la mañana hasta las 4 de la tarde, hasta las 16 horas. Y los días viernes, desde las 8 de la mañana hasta las 1 de la tarde.
0: También, si prefiere realizar el trámite desde su hogar, puede acceder a través de nuestra página web, que es www.munimontepatria.cl. Realiza tu pago dentro de los plazos establecidos para evitar inconvenientes. Igual le volvemos a decir a nuestras personas, ¿no es cierto?, que no han pagado su patente comercial, ¿eh? ¿Ya? A excepción de las patentes de botillería se pagan en forma presencial, ya, porque tiene otro tipo de formato de pago, y por supuesto las otras pueden pagar a través también de www.munimontepatria.cl, ya, para que se vaya acercando, evite que le hagan una infracción, una multa, por supuesto, a su negocio, ya, por no haber asistido a cancelar el mes de agosto, que también es bastante complicado con el pago, ya sea de segunda cuota o el pago de patentes y de botillería. Son patentes comerciales.
1: Y tenemos otra información destinada especialmente a las organizaciones deportivas y comunitarias de Montepatria, porque la ilustre municipalidad, a través de la Dirección de Desarrollo Comunitario, informa que ya se encuentra abierto el segundo llamado de la Subvención Municipal de Deporte, Actividad Física y Vida Saludable 2026.
0: Bien, ahí a través de lo que es este formulario, ¿dónde lo puedo encontrar? ¿En qué ventanilla?
1: A través de la ventanilla única en www.munimontepatria.cl hasta las 23 horas del día miércoles 26 de agosto. Hasta esa fecha hay plazo, así que ingresa ahí a la ventanilla única para postular a esta subvención.
0: Exactamente, ya. Y mucha suerte a todas las personas. Hoy también tenemos que contar y queremos felicitar a todas las pequeñas de la Academia de Gimnasia Rítmica, Luciano. ¿Eh? ¿Tú tienes información con respecto a eso?
1: Sí, porque bueno, este era un... bueno, la Academia de Gimnasia Rítmica se trasladó hasta el sector de Villa Alemana, en la región de Valparaíso, uh-huh, en la quinta región, para participar de un campeonato nacional en donde a las chiquillas les fue bastante bien. Mientras buscamos ese dato, también destacar que lo otro importante que tuvo este traslado es que fue el primer traslado que realiza el bus municipal, el nuevo bus municipal que, uh-huh, se adquirió con los recursos del Royalty Minero. Es primera vez que este bus sale de la región, no, de la región de Coquimbo, porque de la comuna sí había salido, pero dentro de la región. Por ahí a La Serena o Valle, pero nunca había salido de los límites de la región y es primera vez que sale hacia afuera, en este caso hasta Villa Alemana. Y aquí tenemos precisamente los lugares que se obtuvieron en la categoría Dúo Mini C. Se obtuvo un primer lugar con la dupla de Samantha Llanos y Dominique Castillo. También en dúo mini formativo se obtuvo un tercer lugar con Aisha Carvajal y Belén Cifuentes. Destacar también que en la categoría preinfantil C, en cuerda, hubo un séptimo lugar de Junet Castellanos. Y también destacar que en mini C cuerda, Dominique Castillo se quedó con el sexto lugar, Samantha Llanos con el noveno y Magdalena Castillo con el décimo lugar. Así que bueno, independiente también de estos podios, de estos lugares, felicitar a todas las deportistas y a su profesora que estuvieron representando a la comuna de Montepatria en este

0: país, están ganando algunos premios que son pero muy importantes. Lo importante también es que representan a nuestra querida comuna de Monte Patria. Así que eso, un abrazo grande para todos ustedes, cuídense mucho, tenemos información para este miércoles, y antes, ojalá.
1: Y antes de irnos, ¿sí? Nos llegaron aquí una información que el día sábado 22 de agosto, a partir de las 3 de la tarde, están todos invitados a una presentación teatral, artística, que se llama Fantasía en Titiriquén, basada ahí en los personajes de 31 minutos, que se va a estar desarrollando en el Centro Cultural Huayquilonco de nuestra comuna de Monte Patria, organizados por la agrupación Cantarte y también por Teatro Delirante.
0: Ah, qué buena invitación. Entonces, ¿a qué hora, querido amigo?
1: A las 3 de la tarde del día sábado 22 de agosto.
0: Oye, qué bonito el cartón, ¿eh? ¿Quién hace ese tipo de trabajo tan importante ahí en nuestro municipio, ¿eh? Qué bonito. Fantasía en Titirilandia. Así se llama, ¿no es cierto? Sí. Ya. Todos cordialmente invitados, amigos y amigos. Un placer de haber estado con ustedes. Cuídense mucho, amigo Luciano. Concéntrese, por favor, concéntrese.
1: Sí, sí. Bueno, invitar a la gente a que participe de estas actividades. Y bueno, y recordar que sigan las redes sociales del municipio, en donde vamos a estar informando esta y otras actividades que se van a estar desarrollando. Y también en caso de suspensión, porque sabemos que por las precipitaciones de repente hay algunas actividades que se pueden suspender. Por eso los dejamos invitados a que puedan estar atentos a nuestras redes sociales, porque toda información se va actualizando minuto a minuto por esa plataforma.
0: Exactamente, día a día. Cuídense mucho, a abrigarse, que va a ser mucho frío. Nos encontramos, si Dios así lo permite, el próximo miércoles con tu programa
1: Conexión Comunal.
0: Muchas gracias, chau chau.
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0: 13 horas, 1 de la tarde, 10 minutos.
1: Gracias, muchas gracias.
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2: El Club Aéreo de Puerto Montt advirtió que obligará a la Dirección General de Aeronáutica Civil a abandonar el aeródromo La Paloma si reemplaza el actual servicio AFIS por una torre de control. La selección chilena de hockey césped femenino, Las Diablas, sufrieron una dura derrota 0-3 ante Japón en el Mundial, dejándolas como últimas del grupo A tras caer previamente ante Países Bajos. El gobernador de Mendoza propuso a Chile y Argentina licitar conjuntamente la limpieza del paso Los Libertadores a una empresa privada. La iniciativa busca agilizar la reapertura tras un mes de cierre por nevazones y mitigar el impacto comercial.
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4: 13 horas, 1 de la tarde, 33 minutos.
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0: Son las 2 de la tarde.
1: Gracias, muchas gracias.
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1: Muchachos, nos alejamos de los temas de grabación para todos ustedes, los temas nuevos. Sigamos con este corazón.

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2: China recibirá al canciller chileno Francisco Pérez Mackenna entre el 18 y el 22 de agosto para profundizar lazos bilaterales. El viaje coincide con las tensiones y negociaciones de Santiago con Estados Unidos tras la imposición de nuevos aranceles a productos chilenos. Una investigación reveló que Michael Clark gestionó un préstamo de 65.000 UF de Sartor AGF al ex militar israelí Abraham Fritsch. Actualmente, el crédito permanece impago y enfrenta una querella por un presunto vaciamiento patrimonial para eludir su cobro. Los ministros Claudio Alvarado y Jorge Quirós se reunieron durante 20 minutos en La Moneda para abordar tensiones por descoordinación interna, originadas tras desacuerdos sobre un requerimiento ante el TC.
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4: 14 horas, 2 de la tarde, 34 minutos.

0: Son las 3 de la tarde.
1: Gracias, muchas gracias.
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Cuando puedas leer este mensaje, es posible que yo ya me haya ido, pero me habré llevado en ese viaje el brillo de tus ojos y el sonido de tu inocente voz como equipaje. Yo soy aquel que te intuyó, el primero, el que al verte nacer cambió de estado, el que con chaparreras y sombrero va montando el caballo colorado de la pintura grande del sillero. No es gesto de altanera bizarría si clavo mi mirada en lontananza. Es tan solo una llama de alegría porque antes de morir llegara el día de revivir con sangre mi esperanza. Esa sangre es la mía, la heredada del padre de mi padre y de su abuelo. Sencilla estirpe que jamás manchada supo mirar la vida sin recelo, y hoy comienza en ti nueva jornada. No busques ni oro o plata en mi escarcela, lo que heredé en tu manita cabe. Te dejo algo mejor, la dulce y suave hombría de bien que me formó en su escuela y mantendrá mi vida hasta que acabe. Cuando puedas usar mis chaparreras, cuando te queden justas mis arciones, cuando mi espuela fija en tus talones marque el compás en tardes domingueras de un jarabe con giros retozones, cuando en tu joven labio apunte el bozo, domines el vigor de un cuaco entero y entres como señor al coleadero y rubor se esconde algún rebozo porque te vieron bravo y caballero. Entonces, solo entonces, de mis sillas podrás seleccionar la que te guste. No pienses en bordados ni en hebillas. A la hora de elegir, escoge el fuste que puedas dominar con tus canillas. Un charro es al nacer un caballero. Ante el mundo que envidia su figura, ha de llevar, seguro y no altanero, en la silla un machete fino acero y la mejor pistola en su cintura. Uno y otra no deben ser motivo para sentirte fuerte y dominante. Si eres fuerte, sé humilde, no agresivo. Si buscas amistad, sé comprensivo. Si sabes dominar, sé tolerante. Austroaberto Aragón, viejo espadero, en su rústica fragua de Antequera, templó las hojas y grabó el letrero de todos mis machetes. Con cualquiera podrás formar un círculo de acero. 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
2: El gobierno presentará un proyecto de indemnización a todo evento para nuevos contratos indefinidos. La propuesta contempla un pago cercano a medio mes por año trabajado ante cualquier causal de término laboral, manteniendo las condiciones actuales para contratos vigentes. El cobre alcanzó un nuevo récord histórico de 6,736 dólares por libra en la Bolsa de Metales de Londres. El alza, impulsada por la demanda ligada a infraestructura de inteligencia artificial y expectativas de aranceles, fortalece los ingresos fiscales y al peso chileno. El balance por el terremoto magnitud 7,7 en la isla de Flores, en Indonesia, subió a 68 muertos y 213 heridos. El sismo, seguido por cerca de 1.000 réplicas, obligó a evacuar a unas 4.000 personas hacia refugios temporales.
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4: 15 horas, 3 de la tarde, 36 minutos.

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0: 16 horas, 4 de la tarde, 2 minutos.
1: Gracias, muchas gracias.
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5: Desde Sagrada Familia, el Ministerio de Hacienda rindió su cuenta pública 2026, destacando la gestión fiscal regional, el crecimiento del IMASEC y proyectos como el subsidio a tasas hipotecarias y reformas al mercado de capitales. Las encuestas CADEM y Criteria reflejaron un amplio respaldo ciudadano a la agenda de seguridad y a la salida de Natalia Duco. No obstante, persiste un balance crítico frente al desempeño del Ejecutivo y bajas expectativas respecto a la concreción de las medidas. Pese a contar con 2 camiones escáner, expertos y trabajadores denunciaron fallas logísticas que impiden su uso simultáneo en el puerto de San Antonio. La situación genera inquietud gremial frente a los planes de entregar mayores facultades fronterizas a las policías.
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7: 16 horas, 4 de la tarde, 33 minutos.
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0: No, Nico, es que de verdad, no me llamé más. Me he mentido caleta de veces.
1: Pero, Cote, ¿qué onda? Te juro que no pasó nada. Lo único que hicimos, bailamos, nada más.

0: 17 horas, 5 de la tarde, 1 minuto.
1: Gracias, muchas gracias.
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1: Con el objetivo de entregar mayor seguridad al mercado laboral, la Dirección Nacional de Migraciones lanza el nuevo certificado de habilitación laboral disponible para transparentar y regular la empleabilidad de los extranjeros residentes en Chile. El paracaidista estadounidense Mike Brewer voló en wingsuit a más de 240 kilómetros por hora en España durante el eclipse solar total del 12 de agosto. La hazaña de Red Bull fue captada con precisión milimétrica por el fotógrafo Noah Wetzel. Inició el izaje de torres del proyecto de transmisión Quimal-Lo Aguirre, la primera línea de corriente continua que unirá Antofagasta y Santiago a lo largo de 1.346 kilómetros. La obra, con casi 20% de avance, transportará hasta 3.000 megawatts de energía limpia.
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3: 17 horas, 5 de la tarde, 33 minutos.
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0: Las 18 horas, 6 de la tarde. Un minuto.
1: Gracias, muchas gracias.
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1: El paso a los Libertadores reabrirá gradualmente este martes 18 de agosto tras 34 días cerrado por nieve. La reactivación será por etapas y exclusiva para transporte de carga en horarios determinados, manteniendo suspendido el tránsito para vehículos particulares y buses. El ministro Martín Arrau destacó una baja de 17,4% en víctimas de homicidios y avances en operativos policiales. También defendió la difusión de la Operación Cancerbero, asegurando que las imágenes fueron exhibidas con resguardos y sin revelar detalles de planificación. Un intenso sistema frontal obligó a Senapred a evacuar sectores de Tocopilla por quebradas activas, mientras aluviones y rodados provocaron cortes en rutas clave como la A16, suspensión de clases para miles de estudiantes y el cierre de servicios en Tarapacá y Arica.
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3: Las 18 horas, 6 de la tarde, 32 minutos.

0: 19 horas, 7 de la tarde, 2 minutos.
1: Gracias, muchas gracias.
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1: La Fiscalía de Vallenar investiga y reformalizó a un anestesiólogo del Hospital Provincial del Huasco por presunto abuso sexual reiterado contra dos pacientes sedadas, pese a mantener medidas cautelares como arraigo nacional y prohibición de acercamiento, continúa en funciones. Según una encuesta de Ipsos, el 68% de los consultados afirma que hoy es más difícil encontrar trabajo y el 72% señala que los sueldos no cubren el costo de vida. Además, el 61% teme perder su empleo. En el juicio por el presunto desvío de 1.200 millones de pesos desde el Gore Los Lagos a la Corporación Kimun, Diego Ancalao concluyó su declaración alegando persecución política. La Fiscalía y el CDE buscan acreditar delitos de fraude y lavado de activos.
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3: 19 horas. 7 de la tarde, 32 minutos.